0: Ed Sheeran, así Sam. A las 9 de la noche, 5 minutos. 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

0: More, tercer single de Kiss All The Time, Disco Occasionally. Es la canción con la que abre cada noche de su residencia de 30 shows en el Madison Square Garden Harry Styles, que arrancó el 26 de agosto y va a seguir hasta fines de octubre. ¿Quién pudiera estar ahí, eh?
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0: on the dance floor. Cali va a lanzar este viernes 9 de octubre Day and Night Continued, una colección de 8 canciones que funciona como lado B de su último álbum doble.
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0: Girls Like You, 9 de la noche, 36 minutos. Yo vi en la ciudad de Buenos Aires y seguimos acompañándote hasta las 10 con buena música.
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0: Teddy Swims, Lose Control, a las 10 menos cuarto de la noche en Berlín 107.7. Amigos, con este día de lluvia hemos llegado hasta el final de lo que es la noche de Berlín, pero mañana se repite esto, a las 7 de la tarde. Los espero del otro lado, como todos los días. Juan Macoco Burtín en los controles, Male Noel en la producción, coordinando Alberto Bacigalupo, musicalizando Kiru Quiroga, y quien les habla, Maru Dross. Hacemos la noche de Berlín, ha sido un placer. Y mañana nos reencontramos. Se van a quedar con toda la música de Berlín 107.7. Buenas noches, chau.
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2: Teddy Swims lanzó su sencillo Perfect Man como parte del anuncio de su próximo álbum titulado Ugly, previsto para el 22 de enero de 2027. Teddy explicó que es un tema que habla sobre los cambios en su vida privada y cómo lidiar con ser artista, pareja y padre al mismo tiempo.

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2: Charlie Sheer regresó con Small Talk, su nueva colaboración con Cat Burns y el primer tema de su próximo EP, Take Away My Problems. El artista británico de 24 años fusionó su sonido característico liderado por el saxofón con un tema pop cálido y con varios guiños a la música disco.

0: 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Small Talks, Charlie Sheer junto a Cat Burns.
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2: Tsunami es el nuevo sencillo del dúo de electropop Sophie Tucker en colaboración con One Republic. La canción se basa en una línea de bajo pegadiza y un gancho vocal rítmico y es la conjunción perfecta entre el espíritu dance del dúo italoamericano y la sensibilidad pop de la banda estadounidense.

0: 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Tsunami, Sophie Tucker y One Republic.
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15: 7 y 3 de la mañana.
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15: Desalojaron a los estudiantes universitarios que rompieron en el Palacio Pizurno por la ley de financiamiento. Los manifestantes exigían, la lógica, que el gobierno les diera la respuesta inmediata a sus reclamos. Ayer habían sido recibidos por el secretario de Educación, Carlos Torrendel. La producción industrial creció en agosto, pero sigue en rojo. La actividad del sector registró un leve repunte del 1,9% durante el octavo mes del año. A pesar de la mejora mensual, la cifra no alcanzó para frenar la caída en la medición interanual. Flavio Bolsonaro suma apoyos clave para el balotaje contra Lula. El candidato consolidó alianzas estratégicas, con los partidos republicanos y Novo. Con estos respaldos busca fortalecer su estructura política de cara a lo que va a ser la segunda vuelta electoral y obviamente hablamos de Brasil. La temperatura en la ciudad de Buenos Aires en este preciso instante está destemplado, está ventoso, está nuboso, 16 grados, 96 el porcentaje de la humedad, 1.005 hectopascales de presión, el viento sopla del sudeste a 6 kilómetros por hora, la visibilidad 9 kilómetros y la máxima para hoy 19.
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15: ¿Cómo les va? Bienvenidos a todos, en vivo hasta las 10 de la mañana, hoy con recomendación de película, con el mini noti de música, hay bastante para contar, y claro, con Jackie Fleitas en la operación técnica.
16: Hola.
15: En el aire, se encarga hoy Tommy Sebral, qué placer, por Dios.

0: producción por The One and Only Luli Vicenzi, que está con Nanas. Y coordina Alberto Bacigalupo, musicalizó el Kiru. Tenemos para esta primera hora un poco de Rihanna, otro de Miley Cyrus, Jonas Brothers, Alex Warren y mucho más.
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0: Muy buen día. Jueves, ¿eh? Casi. No, pero todavía jueves. Bienvenidos.

0: Aquí tenemos a Rihanna haciendo Diamonds, Repeat It, Martin Garrix con Ed Sheeran. Y a ver el reporte del tránsito.
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0: La data arranca acá. Autopista Buenos Aires-La Plata, con algunas complicaciones sentido a La Plata hacia la ciudad sin demoras. Está cargado el Camino Negro, altura Ejército de los Andes. Está lenta la General Paz entre autopista Richeri y acceso oeste. Marcha intensa en la autopista de Lepiane, mano al centro. En cuanto a los servicios, la data dice que el tren Mitre, ramal José León Suárez, está normalizando su recorrido después de algunos problemas técnicos. Siguen cerradas por horas las estaciones de subte Urquiza y Entre Ríos de la línea E, Medrano de la línea B y La Valle de la línea C. El resto de los trenes, subtes y premetro funcionan con normalidad.
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Aquí teníamos a Dido haciendo Set in My Shoes, ¿no? Easy Lover, un temazo de Miley Cyrus. Y el pronóstico para lo que se viene, ¿qué es lo que va a pasar hoy? Tenemos una sensación térmica en este momento de 16 grados, pero lo que va a pasar hoy es que los 14 van a llegar a los 18. Podrían registrarse algunas lluvias aisladas por la mañana, el cielo nublado durante el resto de la jornada. Los registros térmicos serán hasta los 18. Y el viernes, es decir, mañana, la temperatura mínima va a ser de 13, la máxima de 17 con viento del sur, cielo nublado, y también podrían registrarse lloviznas por la tarde. El sábado, lloviznas aisladas durante todo el día y temperaturas entre 12 y 18 grados, en este caso con viento del sur. Repito, la temperatura 16 grados, la máxima 19. Se viene The Time of My Life. Esto es Benson Boone.

0: Aquí Slow Motion, Marshmello, Jonas Brothers, Hold Back the River, James Bay, y todo empezó con The Time of My Life, según Benson Boone.
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0: Intendentes le reclaman fondos a Javier Milei. Los jefes comunales solicitaron un encuentro de extrema urgencia con el presidente. El objetivo de la cumbre es destrabar el envío de dinero destinado a sus distritos. Mari Carmen Abascal murió tras ser desalojada de su vivienda en España. Tenía 87 años, falleció en el hospital semanas después de verse obligada a abandonar el departamento donde vivió durante 7 décadas. Ese caso desató una masiva ola de protestas por la crisis habitacional e impulsó el llamado a elecciones anticipadas. Luis Caputo viaja a Tailandia para negociar con el FMI. El ministro de Economía va a buscar reunirse cara a cara con la máxima autoridad del organismo. La intención del gobierno es lograr la aprobación de la tercera revisión del acuerdo vigente.
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0: Y sí, hay cerradas, bueno, por supuesto, por obras las estaciones de subte. Hay retraso en el acceso oeste entre Ituzaingó y Aedo. Está lenta la Panamericana entre Ruta 197 y Camino del Buen Aire. Las que están cerradas, las estaciones de subte, son Urquiza y Entre Ríos de la línea E, Medrano de la línea B, La Valle de la línea C, y el resto de los trenes subte siempre metro funcionan con normalidad.
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0: Aquí estaba Gracie Abrams haciendo That's So True, Cachorro con Lali y Mil Horas, una versión. ¿Y querés tomarte unos días de descanso en familia? 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

0: Él es Malcolm Todd haciendo Herrings y sonó Robbie Williams con Radio. 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

Aquí estaba Five haciendo Keep on Moving, We Are Young, según Fan y Chanel Monáe, y llegó una nueva solución para tu gato. 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Favorite Dream hace Alex Warren.

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8: 8 y un minuto de la mañana.
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8: El gobierno va a denunciar a los estudiantes que tomaron el Palacio Pizurno, sí. El Ministerio de Capital Humano confirmó que va a iniciar acciones legales contra los alumnos por la ocupación del edificio. La decisión oficial fue comunicada horas después de que las fuerzas de seguridad desalojaran la protesta en la Secretaría de Educación. El juicio por la muerte de Diego Armando Maradona entra en etapa de alegatos. El proceso judicial arranca sus definiciones finales tras meses de declaraciones testimoniales y peritajes médicos. 7 profesionales de la salud imputados por homicidio van a conocer las acusaciones definitivas y los pedidos de pena. La CGT se moviliza en el microcentro contra el plan económico. La central sindical encabeza una nueva marcha en rechazo a las medidas tomadas por el Ejecutivo. La manifestación provocará importantes complicaciones en el tránsito y cortes en los principales accesos a la capital. La temperatura en la ciudad de Buenos Aires en este preciso instante es de 16 grados, está cubierto con neblina, la humedad del 96% en el porcentaje, la presión 1.005 hectopascales, el viento sopla del sudoeste a 6 kilómetros por hora, la visibilidad 9 kilómetros y la máxima 19 grados. ¿Qué se viene esta segunda hora? Bueno, aquí tenemos Olivia Jean, The Killers, Doja Cat, Duran Duran y mucho más.
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0: Ahí estaba Kings and Queens, Saba Max, y se había pasado I Knew It, I Knew You, según Taylor Swift. Y vamos directamente al tránsito. ¿Tenés un reporte? 1130-04-177. Si no, escucha esto.
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0: Sepan que tenemos 16 grados de temperatura en la ciudad de Buenos Aires y que hoy va a haber 19 de máxima. Diversos cortes en Capital Federal por incidentes, dos puntos. En Palermo, Olleros y Libertador, en Chacarita, Guevara y Santos Dumont, en Soldati, Cruz y Portela, en Devoto, Moscón y San Nicolás. En cuanto a los servicios, siguen cerradas por obras las estaciones de Subte Urquiza y Entre Ríos de la línea E, Medrano de la línea B y La Valle de la línea C. El resto de los trenes Subtes y Premetro funcionan con normalidad.
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Aquí estaba el clásico de Natalie Imbruglia, que no es de ella, ¿eh? Y se llama Torn Drive Save, Miles Smith con Neil Horan. Y si es importante para vos, es noticia. Así que si tenés alguna cosa para contarnos, 1130-04-1077, 1130-04-1077. Y si no, el Instagram, @berlin1077, lo pasás y retuiteamos. Esto es Rain Me In, Sam Fender con Olivia Jean.

0: Vibes, un Doja Cat. The Killers con Human Rain Me In. Sam Fender, Olivia Dean.
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0: El gobierno inicia una gira por las provincias adheridas al RIGI. Funcionarios del Ejecutivo van a recorrer los distritos que apostaron al régimen de incentivo para grandes inversiones. Desde la Casa Rosada buscan priorizar la agenda de gestión y evitan ingresar en el debate electoral de cara al 2027. El Banco Central prepara un nuevo sistema para billeteras y bancos. La entidad monetaria avanza en una herramienta para cruzar y compartir los datos financieros de los usuarios.

0: fallecidos. Las autoridades frenaron los operativos de rescate después de las trágicas inundaciones que golpearon al país asiático. La medida provocó la desesperación inmediata de las familias, que exigen continuar con los rastrillajes para intentar localizar las víctimas.
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0: Zonas a evitar a esta hora por siniestros viales. Atentos, ¿eh? Avenida Mosconi y San Nicolás, hay reducción de carril. Guevara y Santos Dumont, reducción de ambas arterias. Portela y Fernández de la Cruz, reducción de carril. En cuanto a los servicios, ojo, porque desde mañana el tren Sarmiento, desde mañana viernes y hasta el martes 13, inclusive, no va a funcionar por obras, ¿eh? Y siguen cerradas las estaciones de subte, estoy refiriéndome a Urquiza y Entre Ríos de la línea E, Medrano de la línea B, La Valle de la línea C y el resto de los trenes subtes y Premetro que funcionan con normalidad.
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0: Dopamine Chamber, así es como se llama el nuevo disco de Fontaines D.C., que ahí pasaba con Marianne y antes Reach Up for the Sunrise. Esto era Duran Duran y los sonidos de la primavera empiezan a sentirse en la ciudad. ¡Claro! 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

versión de una vieja gema de Turf, estoy hablando, me hace sentir, y en este caso con Miranda, y había sonado Secrets, según The Weeknd. La policía del futuro ya patrulla y es en Singapur. Es que el país ha

0: Asiático incorporó agentes robóticos equipados con inteligencia artificial para realizar tareas de alta peligrosidad. Estas unidades están diseñadas para vigilar a los presos, registrar las celdas y hasta manipular artefactos explosivos.
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Mars. Y había sonado Since You've Been Gone, según Kelly Clarkson. Sigo bautizando gente. Bueno, el clima, ¿qué es lo que tiene para decirnos? Servicio Meteorológico Nacional informó que este jueves en la ciudad podrían registrarse lluvias aisladas por la mañana, el cielo nublado durante el resto de la jornada, con registros térmicos que van a ir de los 14 a los 18 grados. Recuerden que hoy llegarán solamente hasta los 19, no mucho más. El viernes la temperatura mínima va a ser de 13, la máxima 17, siempre promediando la situación de primavera. Obvio, no estamos hablando de temperaturas invernales. Con viento del sur, cielo nublado, algunas lloviznas por la tarde. ¿Y qué pasa el sábado? Lloviznas aisladas durante todo el día, temperaturas entre 12 y 18 grados. Y en este caso, ojo, porque vienen con viento del sur. Les repito, la actual 16.1, sensación térmica igual y una máxima de 19 grados. Es que es así. Se corta y viene. Es Justin Bieber haciendo Yukon.

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9: 9:00 a.m.
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9: La mayoría de las provincias va a desdoblar sus elecciones. Entre 20 y 24 distritos ya planean separar sus comicios locales en la votación a nivel nacional. La decisión de los gobernadores responde directamente a la parálisis de la reforma electoral en el Congreso. El gobierno va a insistir con la aprobación del tratado de patentes. El oficialismo va a buscar avanzar en el Parlamento con la adhesión de la Argentina en este sistema internacional. La Casa Rosada impulsa iniciativa en medio de una fuerte presión diplomática por parte de los Estados Unidos. Denuncian a Franco Moqueta por las concesiones de autopistas nacionales. La acusación formal contra el secretario de Transporte fue presentada por la diputada Marcela Pagano. El foco del conflicto judicial apunta a supuestas irregularidades en el manejo y la prórroga de los contratos viales. La temperatura en la ciudad de Buenos Aires en este instante es de 16 grados 1, 93 el porcentaje de la humedad, la presión 1006 hectopascales, el viento sopla del sudeste a 6 kilómetros por hora, la visibilidad 9 kilómetros y la máxima de 19 grados. Se viene la recomendación cinéfila del día de hoy, pero también nuestro mini noti de música. Y como si eso fuera poco, Lorde, Adele, Lady Gaga, Tan Biónica y mucho más.
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0: Lord I Royals había sonado Hate That I Made You Love Me, según Ariana Grande. ¿Y cómo viene el tránsito por tu barrio? ¿Tenés algún reporte para nosotros? 1130-04-1077. Escuchá lo que tengo para contarte.
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0: Autopista Buenos Aires-La Plata, el tránsito está intenso. Sentido a Ciudad de Buenos Aires con marcha lenta desde la zona de Wilde. En Avenida Rivadavia y Cervantes, reducción de ambas arterias por operativo de bomberos. Desde mañana y hasta el martes 13, inclusive el tren Sarmiento no va a funcionar por obras. Siguen cerradas las estaciones de subte Urquiza y Entre Ríos de la E, Medrano de la línea B y la Valle de la línea C. El resto de los trenes subtes y paremetro funcionan con normalidad.
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0: Fiona Lewis haciendo Bled in Love, eso, ¿no? Expreso, según Sabrina Carpenter. Y hoy le toca a la recomendación cinéfila. Y la que viene hoy es, parece una cosa, pero es otra. La Última Casa es una película del 2026 que te lleva a la desesperación al límite. ¿Por qué verla hoy? Porque si te gustan los thrillers de supervivencia y encierro extremo, de esos que te dejan pensando, ¿qué haría yo en esa situación? Bueno, es la opción ideal para darle play. ¿De qué va sin spoilear? Es una familia tipo, se despierta un día y descubre que quedaron atrapados adentro de su propia casa, sin ninguna posibilidad de salir. Afuera no para de llover y, para peor, hay una amenaza misteriosa y letal acechando en el exterior. El tiempo empieza a pasar, los días se vuelven meses, los meses se hacen años y hay que sobrevivir. ¡Chan! ¿Qué tiene de particular? Bueno, le da una vuelta de tuerca a las películas de invasiones y monstruos, le suma un fuerte mensaje ecológico. Lo más espectacular es el diseño de la producción. Como no pueden salir, vas viendo cómo destruyen su propia casa para poder sobrevivir. ¿Quién actúa? Tiene una dupla protagonista que juega en las grandes ligas. Él es el brasileño Wagner Moura, el inolvidable Pablo Escobar de la serie Narcos. Y ella es Greta Lee, una de las actrices del momento después de su papelazo en la premiada Vidas Pasadas. Inolvidable. ¿Dónde verla hoy? El título original es The Last House, o La Última Casa Acá. Ya está disponible en Netflix, dura un poquito menos de 2 horas, 112 minutos, así que es un plan redondo y al pie. Ya sabes, La Última Casa.
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0: Lady Gaga haciendo Hold My Hand, parte de Top Gun Maverick, la última de Top Gun. Running in the Deep, según Adele. My Body Isn't Ready, según Somber. Y aquí vamos al snack.
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0: La producción industrial creció en agosto, pero sigue en rojo. La actividad del sector registró un leve repunte del 1,9% durante el octavo mes del año. A pesar de la mejora mensual, la cifra no alcanzó para frenar la caída en la medición interanual.

0: Mari Carmen Abascal murió después de ser desalojada de su vivienda de España. Tenía 87 años, falleció en el hospital semanas después de verse obligada a abandonar el departamento donde vivió 7 décadas. Su caso desató una masiva ola de protestas por la crisis habitacional e impulsó el llamado a elecciones anticipadas. El juicio por la muerte de Diego Armando Maradona entra en etapa de alegatos. El proceso judicial arranca sus definiciones finales después de meses de declaraciones testimoniales y peritajes médicos. 7 profesionales de la salud imputados por homicidio conocerán las acusaciones definitivas y los pedidos de pena.
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0: Hay demoras con colisión en Avenida General Paz. Esto es kilómetro 1 a la altura de Avenida Cabildo, sentido Río de la Plata. Hubo un incidente en Avenida Belgrano, el 3300, entre Sánchez de Loria y Virrey Liniers. Recuerden que desde mañana y hasta el martes 3, inclusive, el tren Sarmiento no va a funcionar por obras. Siguen cerradas las estaciones de subte, Urquiza y Entre Ríos de la línea E, Medrano de la línea B y La Valle de la línea C. El resto de los trenes subtes y premetro funcionan con normalidad.
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0: Company, dice Clean Bandit, había sonado loca y se viene el mini noti de música y la data tiene que ver todavía con lo que se viene en este tiempo medio veraniego, en los festivales, por supuesto. Lollapalooza Argentina, que está revelando hoy los artistas de su próxima edición. Grilla oficial con nombres confirmados para el 2027 se va a dar a conocer cuando el día se parta al medio, es decir, el mediodía. El evento celebra la duodécima entrega ofreciendo 3 jornadas consecutivas, me acuerdo cuando eran 2, y transmitíamos en vivo en el hipódromo de San Isidro. La siguiente noticia, murió Piero, el histórico cantante popular, sí, está bien decirlo así, reconocido artista que falleció y dejó de luto al mundo de la música nacional y, claro, latinoamericana. Enorme trayectoria, recordada por clásicos que marcaron a varias generaciones y por una vida personal bien, bien intensa. Como mi viejo, para el pueblo, lo que es del pueblo, entre otras, ¿no? Un programa de televisión descubrió un disco de Led Zeppelin que la banda quería destruir. Sí, el dato es el siguiente. Había una grabación extremadamente rara del legendario grupo que apareció de forma sorpresiva en una emisión de un ciclo. O sea, alguien, pasan los años, alguien encuentra un archivo y dice, ¿cómo no lo vas a mostrar? Encima Led Zeppelin, ¿cómo no lo vas a mostrar? Antiques Road Show. El hallazgo llamó fuertemente la atención de los especialistas porque se trata de un material histórico que ellos músicos tenían la firme intención de eliminar para siempre. ¿Pero por qué? Porque Led Zeppelin no pasaba... A ver, en la historia de la música hubo discos completos y los sencillos, por lo general europeos. Led Zeppelin no tenía sencillos y esto era parte de un sencillo, entonces lo sacaron de circulación por eso, pero no había nada que ocultar, ¿eh? Nada que ocultar. Mini noti de música.
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Y aquí teníamos Something Got Me Started. Era Simple Red, Call Me Babe, dice Carly Rae Jepsen. Y bueno, el pronóstico, a ver cómo está de tu lado del mundo. 11:30-04-1077. ¿Cómo viene el pronóstico de tu lado del mundo? Servicio Meteorológico Nacional dice, al menos que de este, o por lo menos desde donde ve el Servicio Meteorológico, o donde siente, donde busca la información, podrían registrarse lluvias aisladas por la mañana. Cielo nublado durante el resto de la jornada. Registros térmicos entre los 14 y 18 grados. Mañana viernes, 13 grados de mínima, 17 de máxima. Viento del sur, cielo nublado. Podrían registrarse también lloviznas, pero por la tarde. ¿Qué pasa el sábado? Lloviznas aisladas durante todo el día. Y temperaturas entre 12 y 18 grados, en este caso con vientos del sur. La temperatura actual dice que tenemos en este momento 16 grados 4, 94% de la humedad, 1.007 hectopascales de presión, viento del sudeste a 6 kilómetros por hora, visibilidad 9 kilómetros y máxima de 19 grados. Y aquí tenemos a Hozier haciendo Too Sweet.

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1: Y llegó el momento de retirarnos. Estuvo en la operación tenida puesta en el aire Jackie Fleitas. Se encargó de la producción hoy en lugar de Luli. Tommy Sebral. Gracias, Tommy. Un placerazo, escúchenlo el fin de semana, ¿no es cierto? Tanto sábado como domingo pueden escuchar a Tommy Sebral aquí en Berlín. Y coordinó Alberto Bacigalupo, musicalizó el Kiru, se quedan con Dami Fernández, ya lo sabe. Usted ya lo sabe. Nosotros nos encontramos mañana a las 7 de la mañana con otro desayuno en Berlín. ¿Alguien está recibiendo lo mejor de vos? En serio, hasta mañana.
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2: Robbie Williams y Miss Monique lanzaron su nueva colaboración Beauty in Us. El tema fusiona la voz de Williams con los aires de música house que agrega Miss Monique. El resultado fue un tema ideal para la pista de baile, al punto que ambos la tocaron por primera vez durante un show sorpresa en Ibiza.

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2: 10 en punto de la mañana.
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2: Se alojaron los estudiantes universitarios que irrumpieron el Palacio Pizurno por la ley de financiamiento. Los manifestantes exigían que el gobierno les diera una respuesta inmediata a sus reclamos. Ayer habían sido recibidos por el secretario de Educación, Carlos Torrendel. Luis Caputo viaja a Tailandia para negociar con el FMI. El ministro de Economía buscará reunirse cara a cara con la máxima autoridad del organismo. La intención del gobierno es lograr la aprobación de la tercera revisión del acuerdo vigente. La CGT se moviliza en el microcentro contra el plan económico. La central sindical encabezada una nueva marcha en rechazo a las medidas tomadas por el Ejecutivo. La manifestación provocará importantes complicaciones en el tránsito y cortes en los principales accesos a la capital. 10 de la mañana, 1 minuto, 16 grados 4 tenemos de temperatura.
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2: Hola, mi amor. Buen día. Con este día, está chispeando. Esa es la realidad. ¿Está lloviendo? No, está chispeando. Es así, están soldando de arriba.

0: Y están cayendo cositas, básicamente. Bienvenidos a esta nueva hora y se vienen todos ellos. Se viene Pink, se viene Tame Impala, se viene Gwen Stefani, se viene Michael Jackson. Mirá, y se vienen muchos más en esta nueva hora que empezamos. ¿A dónde, querido locutor? A ver.
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0: Él es James Blunt. Y así abrimos esta nueva hora. Hasta la una, nos quedamos con Bus.

0: Suena Pink, What About Us. Exactamente. 10 y 10 de la mañana. Y con esta llovizna salimos a la calle, dale.
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0: Bueno, vamos a la autopista Buenos Aires-La Plata. Ya está liberada la reducción de calzada en el kilómetro 34.5 en la ruta provincial 36, sentido a la autovía 2, tras el retiro de un camión que estaba allí en el costado con balizas. Finalizó la reducción de carril en Portela y Fernández de la Cruz, luego de un siniestro vial, así que también atención con esto. Y en cuanto a los servicios, lo de siempre. Estaciones de subte están cerradas por obras. Urquiza y Entre Ríos de la línea E, Medra de la B y la Valle de la C. El resto de trenes subte y el premetro con normalidad.
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Corcoran, Tastes So Good, lo que suena. 10 y 20 de la mañana y con este clima está para ir al cine. O no está para ir al cine. 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Y como Cinépolis piensa en vos, hoy tenemos entradas para ir al cine, ¿ok? La pregunta es muy fácil. Todos tenemos una habilidad oculta que no sirve para nada, pero que nos sale bárbaro. Por eso queremos saber cuál es tu talento bizarro, tu habilidad que no sirve para nada, ¿eh? Pero la tenés. 11-30-04-177. Pensá bien, porque la mejor respuesta va a ganar las entradas para ir al cine. Y son dos. Un par, dos entraditas, como ellos dos. Como Michael Jackson, como Justin Timberlake. Love Never Feels So Good en la mañana de Berlín 107.7. Hoy te vas al cine, dale.

minutos pasaron por los estudios de Berlín 107.7. Está la nota para que la puedas ver en nuestro canal de YouTube. Pasaba Bando los Chinos con el ritmo. 10:30 a.m, 17 grados 1 tenemos de temperatura. Bueno, ¿cómo sigue esto? Porque hoy no estaba pronosticado lluvia, más sin embargo, la realidad es que está lloviznando. ¿Qué acabas de ver, Lisa? Bueno, la máxima para hoy 19, mañana mínima de 13, máxima de 17. Se esperan lloviznas también para mañana viernes. Y el sábado mínima de 13, máxima de 17. O sea que hasta el día domingo la probabilidad de lluvias existe, ¿ok? Existe. Y está entre nosotros la probabilidad. Hoy, viernes y sábado.

0: Miley Cyrus. A las 10:41 de la mañana queremos saber cuál es tu talento bizarro al 11:30-04-1077, algo que vos podés hacer y que no sirve absolutamente para nada, como por ejemplo escribir al revés, ponele, o leer al revés, o contar todas las letras, saber rápidamente la cantidad de letras que tiene una palabra. La gente que hace eso a mí me deja maravillado, pero mucho no sirve, la verdad, no es una cosa que te puedes ganar la vida sabiendo cuántas letras tiene cada palabra. No es tan útil, pero es un talento. 11:30-04-1077, talentos inútiles, y te vas al cine. Tenemos dos entradas para ir al cine.
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Martin Garrix junto a YouTube haciendo Firefiles a las 10 y menos 10 de a las 11 menos 10 de la mañana, 17 grados 1 tenemos de temperatura. Si vas a Tucumán, nos puedes escuchar en 97.5 de Berlín, 97.5 Tucumán. Y si no, bájate la aplicación de Berlín 107.7. Mira, acaba de salir el sol. Bájate la aplicación de Berlín 107.7 y llévanos a donde sea que vayas. Salió el sol, se entiende nada. Hace 10 minutos estaba lloviznando. No se entiende nada, gente. Pero bueno, así estamos. Y se los hemos contado. Kendrick Lamar junto a SZA, All the Stars.

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7: 11 en punto de la mañana.
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7: El precio del petróleo superó la barrera de los $105 por barril. La cotización volvió a dispararse, impulsada por el temor de los mercados ante una eventual escasez a nivel global. Esta fuerte escalada encendió las alarmas en el sector económico por el inminente impacto que el aumento tendrá en el valor de los combustibles. El gobierno criticó con dureza a los estudiantes que tomaron la Secretaría de Educación. Funcionarios del Ejecutivo aseguraron que los alumnos que llevaron adelante la ocupación del edificio público viven en una fantasía. Las nuevas declaraciones escalan la tensión en el marco de los reclamos presupuestarios y las recientes medidas de fuerza universitarias. La producción industrial creció en agosto, pero sigue en rojo. La actividad del sector registró un leve repunte del 1,9% durante el octavo mes del año. A pesar de la mejora mensual, la cifra no alcanzó para frenar la caída de la medición interanual. 11 de la mañana, un minuto, 17 grados, 1 tenemos de temperatura. Ahora se viene Siena Spyro, se viene Alex Warren, se viene Jamiroquai, se viene Robbie Williams y se vienen muchos, muchos más en esta nueva hora que empezamos. ¿A dónde, locutor? A ver.
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7: Bienvenidos a esta hora. Ella es Gracie Abrams. Esto es Hit the Wall. Arrancamos las 11.

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2: Bueno, a ver, nos vamos a Barracas. Hubo un incendio en Pedro de Luján y Agustín Magaldi. Atención con esto. Operativo de bomberos en Villurquiza, en Monroe y Álvarez Thomas. En Constitución hubo un incidente en 15 de noviembre y Entre Ríos, ¿ok? Incidente vial allí en la zona. En cuanto a los servicios, desde el 10 hasta el martes 13 inclusive, no habrá servicio de trenes en todos los ramales de la línea Sarmiento. Ojo, usuarios del tren Sarmiento, que son muchísimos, del día 10 al 13, ¿ok? En cuanto a los subtes, estaciones que están cerradas, Urquiza y Entre Ríos de la línea E, Medrano de la B y la Valle de la C. El resto de trenes subtes y el premetro con normalidad.
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Material Lover, lo que suena. Queremos conocer tu talento inútil al 1130-04-177 para ir al cine. Che, tenemos un par de entradas para que vayas al cine. Muy, muy simple. A ver la película que vos quieras. ¿Qué talento decís? La verdad que este, no sé, qué sé yo, frenar el microondas justo antes de que suene la alarma, por ejemplo. Acá me ponen unos ejemplos espectaculares. Imitar el zumbido de un mosquito en la oreja. No, bueno. Es un montonazo. Hablar como el Pato Donald o como Mickey. Ese está bueno. Ese está lindo. El de la imitación. Yo conocí a alguien que era muy bueno imitando, pero a gente que vos no conocés. O sea, imitaba a sus propios compañeros de trabajo, ¿viste? Entonces es muy inútil el talento, porque salís del trabajo y no nada. Sí, lo imito a él y no lo conocés. 11 30 04 177, talentos inútiles.

te vas al cine. Ese de imitar a la gente del laburo es muy bueno, pero claro, es muy acotadito, ¿viste? Solamente ahí lo puede servir para algo. Esto es Litzo, lo que suena, Juice en Berlín 107.7.

Alex Warren. 11 y 27 de la mañana, 17 grados 5 tenemos de temperatura y llegó una nueva solución para tu gato. 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

0: Day, Summertime Sadness, lo que suena. Bueno, queremos saber tu talento inútil, tu talento bizarro al 1130-04-177 para ir al cine. Ella quiere ir al cine. A ver, hola.
1: Buen día, yo soy muy buena encontrando tréboles de cuatro hojas.
0: Mira.
1: No lo tenía. Estaría bueno que me trajera suerte,
0: sí,
1: y me ganara las entradas.
0: Bueno.
1: Saludos, Romina.
0: Abrazo, Romina. Abrazo para vos. Tréboles de cuatro hojas. No la escuché nunca. He escuchado, yo soy muy bueno contando cartas en la calle. Conozco un par de personas que hacen esto, que encuentran. Pero tréboles de cuatro hojas, mira, tréboles directamente. Para mí ya es difícil encontrar. Imagínate de cuatro. Bien, ahí va Romina entonces. Al 1130-04-177. Vos, talentos inútiles. Y te vas al cine. Estaría bueno que me des suerte para las entradas, dijo. Muy bien, muy bien. Capaz que sí, che. Si hoy encontraste uno, puede ser. Ella Langley, Shows in Texas.

0: Cat Side. Gabriela, lo que suena. Hay mensajes al 1130-04-177. Mi talento es abrir frascos, los que nadie puede. Bueno, ey, ojo. Pasa que no te veo ganándote la vida, sí, pero es un talento que para algo sirve. Bueno, escucha esto. Una supernova que detonó hace un milenio acaba de ser captada en altísima definición gracias a los telescopios actuales, permitiéndonos ver en detalle los restos de aquella explosión histórica. Un verdadero viaje en el tiempo astronómico que nos demuestra que el universo nunca deja de sorprender. Ahora la quiero ver. Ahora la quiero googlear, esta supernova de hace un milenio.
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5: 12 en punto del mediodía.
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5: La inflación en la ciudad de Buenos Aires fue del 1,8% en septiembre. Con este registro mensual, el índice de precios al consumidor en el territorio porteño acumula un incremento del 23,7% en lo que va del año. El número marca la tendencia del costo de vida antes de que el INDEC publique la cifra a nivel nacional en los próximos días. Flavio Bolsonaro suma apoyos clave para el balotaje contra Lula. El candidato consolidó alianzas estratégicas con los partidos republicanos y Novo. Con estos respaldos busca fortalecer su estructura política de cara a la segunda vuelta electoral en Brasil. Intendentes le reclaman fondos a Javier Milei. Los jefes comunales solicitaron un encuentro de extrema urgencia con el presidente. El objetivo de la cumbre es destrabar el envío de dinero destinado a sus distritos. 12 en punto del mediodía, 18 grados tenemos de temperatura. Y en esta hora se viene Sia, se viene Dua Lipa, se viene Olivia Rodrigo, se viene Amy Winehouse y se vienen muchos más en esta nueva hora que empezamos. ¿A dónde, locutor? A ver.
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5: Mira, hablando de house, no es Amy, pero tiene una house y tiene un tour. Es Sabina Carpenter, House Tour. Bienvenidos a los que se suman al mediodía. Hasta la una nos quedamos con vos.

0: 12 y 5 del mediodía y hay que ver qué está pasando en la calle, dale.
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0: Bueno, finalizó la reducción de carril en Corrientes y Agüero. Atención porque, bueno, buenas noticias ahí. En la autopista Buenos Aires-La Plata ya está liberada la reducción de calzada en el kilómetro 37.5, sentido a la ciudad. Recordá que reabrió la estación Tribunales de la línea D, pero hay otras que están cerradas por obras. Urquiza y Entre Ríos de la E, Medrano de la B y La Valle de la línea C. El resto de trenes subte y el premetro con normalidad.
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0: es Olivia Rodrigo y esta canción estúpida que dice ella, Stupid Song, a las 12 y 18 del mediodía. Hay mensajes al 1130-04-177. Cuando limpio vidrios los dejo impecables. Estamos hablando de talentos inútiles. No me parece tan inútil ese talento. No me parece. De hecho, hasta hay gente que trabaja de eso, lo ha podido monetizar muy bien ese talento. Me gusta, me gusta. 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

Amy Winehouse. 12 y media del mediodía, 18.5 tenemos de temperatura. ¿Cuál es tu talento bizarro, tu talento inútil? Al 11.30.04.177 y te vas al cine, ¿eh? Tenemos un par de entraditas. Ya han aparecido varios. Algunos talentos no fueron tan inútiles, tengo que decirlo, ¿eh? Para su autoestima, para una mejor autoestima. Hay algunos que decís, hey, esto está muy bien, esto está bueno saberlo. Es Robin Schulz. Esto que suena es Sugar. Y hasta la una te llevamos de paseo con canciones con este día que se nubla, sale el sol, se nubla, sale el sol. Y así estamos.

Violet Summer haciendo Homebreaker. 12:41 del mediodía, 18:05 tenemos de temperatura y se viene un fin de semana largo y está ideal para hacerte una escapada a Mar del Plata, por supuesto. Mar del Plata te espera, vas a disfrutar caminando por la costa, por la orilla del mar, pasear por la Rambla, conocer el puerto. Mar del Plata tiene todas las cosas que te gustan. Mar del Plata siempre es todo lo que sí. Hace mucho que no sonaba esta canción, ¿eh? Dato. Datos, no opinión. Room 5. Esto es Make Love. En el mediodía de Berlín 107.7.

0: 10 minutos de la 1 de la tarde. Romina, la que es buena encontrando tréboles de 4 hojas, ese talento que ella dice que es inútil, mira, te ha servido para ganarte las entradas para ir al cine, ¿eh? Así que la producción va a comunicarse con vos. Romina, mira, si encontraste un trébol, te trajo suerte. Nos vamos.
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0: Estuvo Jackie Fleitas, ya quisieras en la producción técnica. Estuvo Tommy Sebral en la producción. Mi nombre es Dami Fernández, me hago lo aplauden a Tommy. Mi nombre es Dami Fernández, se quedan con Jovita Campobasi en la tarde de Berlín 107.7. Y hasta mañana a las 10, chau.

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1: Teddy Swims lanzó su sencillo Perfect Man como parte del anuncio de su próximo álbum titulado Ugly, previsto para el 22 de enero de 2027. Teddy explicó que es un tema que habla sobre los cambios en su vida privada y cómo lidiar con ser artista, pareja y padre al mismo tiempo.

0: En Berlín 107.7 te adelantamos canciones. Perfect Man, Teddy Swims.
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14: 1:02 p.m.
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14: El gobierno abrió las ofertas para privatizar AISA y una propuesta llegó a 340 millones de dólares. El consorcio encabezado por el fondo holandés Rowin ofreció esa cifra por el 90% de las acciones. La otra propuesta fue la del grupo Rogio por 285 millones de dólares. La inflación en CABA subió al 1,8% en septiembre y acumuló 23,7% en el año. El IPC de porteño mostró una leve aceleración frente al 1,7% de agosto. Los mayores aumentos se registraron en vivienda, transporte y alimentos. La CGT vuelve a marchar hoy contra las medidas económicas del gobierno. La central sindical se va a concentrar a las 3 de la tarde en Microcentro en rechazo a las medidas tomadas por el Ejecutivo. La manifestación provocará complicaciones en el tránsito y cortes en los principales accesos a la capital. Después se los vamos a contar, probablemente. ¿O no? 1:03 p.m, temperatura 18.5.
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14: Hola, mis amorcitos de mi corazoncito. ¿Cómo les va en este día jueves? Hoy siento que estoy en el día de ayer. Como que no avancé. Como que me quedé ayer. No sé, tengo como un déjà vu. Como que repito todo lo mismo, como si fuese una película. Una cosa rarísima. Unos sueños tuve anoche. Y acá estamos, bebitos. Nublado sí, pero sin lluvia.

0: Estamos bien. Jackie, ¿estamos bien? Hola, de remera, ¿todo bien? Jackie. Es una chica apasionada ella. De remera, no sé. Bien igual. Pichu, qué linda. Ah, está linda, Pichu. Te queda muy lindo lo que tenés. Después quiero poner acá adelante en cámara también a mi gente, ¿eh? Hay que mostrar al equipo. Bienvenidos, bebitos. Mi nombre es Joey Campobas y vamos a tener de todo un poquito, como todos los días. Así que quédense con nosotros. 21 Pilots, vas a sonar Rihanna, Tate McRae, Coldplay y muchos más.
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0: Time to talk. Nos vamos a la calle. Upa, está complicado.
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0: Corte total por operativo de bomberos en Armenia y Güemes. Estaciones de subte que están cerradas en Urquiza y Entre Ríos de la E. Medrano de la B. La Valle de la C. Y estamos viendo que la Central Obrera se moviliza esta tarde a la Secretaría de la Industria. Así que ya en el microcentro hay cositas, hay cortecitos, hay personitas en el medio de la calle. Se empieza a cortar, amigos. ¿Ok? Bien. Para que no se metan en el lío, acá les contamos, obviamente. 1:00 p.m, 11 minutos, 18.5, la temperatura.
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Olivia Dean Silverman, I Need. Y esta muchacha recibió una demanda por plagio por parte de Mari Music Group, dueña del catálogo de Bill Withers, que sostiene que la canción de Olivia, I've Seen It, tomó aspectos sustanciales de Just the Two of Us. ¿Tuvo mano blanca? Mano negra ahí. Para levantar un poco este nublado, ¿eh? Un poquito de David Guetta haciendo

0: yo soy Carly Rae Jepsen haciendo Don't Leave Me on the Dance Floor, Please Don't Leave Me on the Dance Floor. Chicos, vamos a ir así de cabeza, pero de cabeza, clavado al line-up de Lollapalooza Argentina que se anunció la grilla de la edición 2027. Es uno de los festivales más importantes que tenemos. El tema es así. Se va a estar haciendo el 12, 13 y 14 de marzo, como siempre, ahí en el Hipódromo de San Isidro, un predio gigante. Y tenemos headliners. Me encanta cuando anuncian todo. Vamos a tener, para arrancar así, bien arriba, fuerte al medio, con Charlie XCX. También va a estar Samber, todos artistas que pasamos, ¿eh? The Killers, Travis Scott, me encanta. David Guetta, muy bien ahí para los que les gusta la jodita. Ay, acá, por Dios, me encantaría volver a ver a Queens of the Stone Age. Soy fanática de Josh Homme. Me gusta mucho él. Me gusta mucho Queens of the Stone Age. Con James C. Bueno, también va a estar Tini. Hay que decir, también va a estar Tini. La nuestra, que la mueve y mucho. Bien por ella. Me cae bien. A ver, ¿quién más? Lolita Young va a estar bien. Adela, Malcolm Todd, Ray a Ray. Hay que verla, ¿eh? Esa, canta, esa en vivo de cantar bien. Dillom, que lo amo. Lo amo. Juana Rosas, muy talentosa. Así que va a estar lindo, que el clima acompañe. Está mezcladito. Hay un poquito de stoner, un poquito de electrónica, un poquito de rap, un poquito de rock. Va, me gusta. Ya saben, amigos, 12, 13 y 14 de marzo. Hoy lanzaron en Line Up.
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se va Nico en Beans haciendo Am I Wrong. Miren cómo estamos con la música. Oh my God. Claro, es que se viene la primavera. Estamos en primavera, se viene el calorcito. 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
14: 2:01 p.m.
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14: El gobierno prepara otra reunión con la iglesia por la situación de discapacidad. El nuevo encuentro será en 2 semanas y buscará acercar posiciones antes del tratamiento del proyecto en diputados previsto para la semana del 20 de octubre. Comenzaron los alegatos finales en el juicio por la muerte de Diego Armando Maradona. Los fiscales Patricio Ferrari y Cosme Irabarren, ¿sí?, fueron los primeros en exponer ante el Tribunal de San Isidro. Los 7 acusados están imputados por homicidio simple con dolo eventual y después será el turno de querellas y las defensas. Ann Carson ganó el Premio Nobel de Literatura 2026. La poetisa, ensayista y traductora canadiense de 76 años fue reconocida por una obra que combina poesía, prosa y traducción que dialoga con la tradición clásica. 2:02 p.m, temperatura 18.3. Así. ¿Qué llega para esta hora, bebitos? Mis trencitos chuchú me piden que les diga trencitos. Va a sonar Morrissey, Lisa, Spice Girls, Dua Lipa y muchos más.
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0: Eso va, Max, que se va haciendo Sweet But Psycho. Nos vamos a la calle.
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0: Muy bien, empiezan las concentraciones en el microcentro, amigos. Esto por la marcha de la CGT. Hay corte total en Avenida Presidente Julio Roca entre Moreno y Alsina. También en Avenida Belgrano e Irigoyen. Sí, señor. Las estaciones que están cerradas son Urquiza y Entre Ríos de la E, Medrano de la B, La Valle de la C. El resto de los trenes, subtes y premetros funcionan con absoluta normalidad. Qué bueno. Está muy nublado. No hay esperanzas de que salga el sol hoy.

0: Al menos que no llueva, pero el sol no lo vamos a ver. 2 de la tarde, 9 minutos, sensación térmica 18.3.
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0: Estela Lefty haciendo Boston, que está dentro del Berlín Top 40, programa que hago todos los sábados de 19 a 22 con un montón de amor para todos ustedes.
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0: Emma Horviller se va haciendo súper suave. Una inteligencia artificial desarrollada en Israel logró reconstruir imágenes a partir de escáneres cerebrales y así aproximarse a lo que una persona está viendo o pensando. Brain It fue entrenada con más de 70.000 imágenes y logró reproducir detalles con una precisión inédita para este tipo de tecnología. Sus creadores destacan que podría servir para estudiar el cerebro y facilitar la comunicación de personas con parálisis.
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0: fino es. Qué fino es. Lidia, estamos haciendo la tarde de Berlín. Amigos, Berlín. Ha llegado el momento de irse a Mar del Plata. Agarran el auto, agarran el tren, agarran los pibes y se van para Mar del Plata. Vayan a disfrutar de un montón de cosas que se pueden hacer en La Feliz, la ciudad que siempre te espera, porque Mar del Plata es todo lo que sí.
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0: Smart Room Tour, qué lindo que es. Este tema es lindo, lindo, lindo. Buena música, ¿eh? Malcolm Chau haciendo Earrings en la tarde de Berlín. 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
7: 3 de la tarde.
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7: Los sindicatos franceses convocaron una nueva movilización para el 13 de octubre. La protesta va a incluir a estudiantes, docentes y otros trabajadores de la educación que reclaman más recursos, docentes y mejoras en las condiciones de las escuelas. La inflación en CABA subió al 1,8% en septiembre y acumuló un 23,7% en el año. El IPC porteño mostró una leve aceleración frente al 1,7% de agosto. Los mayores aumentos se registraron en vivienda, transporte y alimentos. Nicolás Tagliafico criticó el formato de los torneos del fútbol argentino. El defensor de la selección dijo que empezó a perder el interés por el campeonato local y cuestionó la cantidad de equipos y los distintos grupos que tiene actualmente la competencia. 3 de la tarde, amigos. 2 minutos. Está horrible, pero al menos no llueve. Sensación térmica 18.2. Sí, última hora, mis bebitos, mis trencitos chuchú. Escucharemos a Pink, Robbie Williams, Taylor Swift, Moby y muchos más.
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0: Sebastian Rex haciendo Golden en la tarde de Berlín. Nos vamos al último tránsito, al menos, de mi programa.
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0: Continúan los cortes en Diagonal Sur y Chacabuco y en Avenida Belgrano entre Bernardo de Irigoyen y Chacabuco. ¿Cómo está Chacabuco? Las estaciones de subte que están cerradas son Urquiza y Entre Ríos de la E, Medrano de la B, La Valle de la C. El resto de los trenes, subtes y premetro funcionan muy bien, amigos. Bueno, la están pasando bien, están del otro lado, ¿están teniendo un buen jueves? Espero que sí. ¿Están teniendo un buen jueves? Sí, ¿no? Vamos bien. Ya es viernes, empiezan los plancitos, los llamados de amigos para ver qué hacemos el fin de semana, unas cositas. Interesante, amigos, a disfrutar. 3 de la tarde, 9 minutos, temperatura 18.2.
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0: baby. Come on, baby. Ella es Ella Langley haciendo Chus en Texas. Beso enorme, abrazo interminable para toda la gente que nos escucha en Villa Langostura a través del 106.5. 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

0: Let's Get Married. No, Milo, mejor no. Vamos con las noticias de música, bebitos. Vamos. ¡Oh! No saben qué divina esta dupla. ¡Qué lindos! Harry Styles, por un lado. Por el otro, Tom York, cantante de Radiohead, amigos. Protagonizaron la nueva edición de Musicians on Musicians de, obviamente, Rolling Stones. Los artistas se juntaron para conversar sobre composición, sobre fama, sobre inseguridades y sus respectivas carreras. Harry, por un lado, contó que considera a Radiohead una de las bandas favoritas. Me sumo, absolutamente. Y Tom York también reveló que está trabajando en un nuevo álbum como solista. ¡Qué banda, por Dios! Me encantan juntos, ¿eh? Mucho talento. Olivita Rodrigo habló sobre el uso de inteligencia artificial en sus canciones y aseguró que nunca, así dijo, nunca va a incorporar esta tecnología en su música. La cantante contó que una vez probó, porque la vida hay que probar para que no te guste. Algunos vuelven, nunca se van. Pero ella no le gustó. Y le dijo, vamos a probar ideas con ChatGPT para títulos de canciones, pero nada le cerró. Así que Olivia Rodrigo nunca va a utilizarla. Ay, talentos que se juntan, otros que se niegan a la inteligencia artificial. Aquí en las noticias de música.
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0: encanta The Weeknd con Daft Punk haciendo Starboy. Me encanta esta canción. ¿Saben qué? Les voy a dar información acerca de cómo sigue el cielo, amigos, porque todos queremos saber cómo sigue. Ayer fue tremendo lo que llovió, no se podía creer, pero va, viene, que sí, que no. Para lo que queda de este jueves, amigos, se espera el cielo mayormente nublado, con una tarde fresca y ventosa. La temperatura máxima va a ser de 19 grados y no se esperan lluvias, eso es lo más importante. Así que saca la ropa, tattoo to bone, la ropa la puedes sacar. Durante la noche continuará nublado y bajará la temperatura con una mínima de 14 grados.
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0: Bye bye, motherfuckers. Nos vamos. Adiós, Jepperon haciendo Got to Go.
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0: Irse, adiós, amores de mi corazón. Espero que la hayan pasado muy bien. Tenemos nuevos oyentes, probablemente. Bienvenidos a todos. Jackie Fleitas estuvo en la operación, Pichu Perazo estuvo en la producción. Mi nombre es Yowita Campoasi. Nos encontramos mañana, día viernes, como todos los días, de 1 a 4. Ahora llega Santi Costa con todo su equipo hermoso. Yo me voy, me retiro. Y les deseo a todos que tengan un gran jueves. Bye bye, trencitos chuchulos, quiero mucho.
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8: 4 de la tarde en punto en todo el país.

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1: Un alto funcionario de la diplomacia de Estados Unidos llegará a la Argentina para iniciar conversaciones con el gobierno sobre seguridad y el programa de visas. Christopher Landó, número 2 del secretario de Estado, aterrizará en Buenos Aires el 21 de octubre. El viaje se concretará antes de la visita oficial del vicepresidente norteamericano J.D. Vance. La Fiscalía pidió 12 años de prisión para el médico Leopoldo Luque y 8 para la psiquiatra Agustina Kosachov por la muerte de Diego Maradona. También solicitaron penas para otros 4 imputados y la absolución del médico clínico Pedro Di España al considerar que no tuvo responsabilidad penal. La CGT se movilizó al microcentro porteño con las políticas contra las políticas económicas de Javier Milei y denunció el deterioro de la industria y la pérdida de empleos. La central obrera advirtió sobre el impacto social del modelo y evalúa profundizar su plan de lucha, mientras Pablo Moyano reclamó por mayor presencia en las calles. 4 de la tarde, 1 minuto en todo el país y en este momento 18 grados en la ciudad de Buenos Aires. El cielo mayormente nublado, la humedad 81%.
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1: Ese soy yo, baby. ¿Qué tal? ¿Cómo estás? Bienvenido, bienvenida a una nueva hora de música en Berlín 107.7, jueves ya. Casi fin de semana, che, un poco gris este jueves, sí, y así va a continuar por lo que parece esta semana y fin de, en un rato te contamos bien en detalle. Coco Burtín está en la puesta en el aire, Male Noel en producción, Alberto Basigalupo coordina, Kiru Quiroga se encarga de la playlist, yo soy Santi Costa y acá nos quedamos juntos hasta las 7 disfrutando la mejor música para volver a casa. En nuestros primeros 60 minutos de música nos vamos a encontrar con Lady Gaga, con Justin Bieber, Benson Boone, Lewis Capaldi y muchos más. Abrimos con Neil Horan haciendo Taste So Good. Bienvenido, bienvenida. Esto es La Vuelta a Casa en Berlín 107.7.
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0: Berlín 107.7, Sam Smith haciendo How Do You Sleep a las 4 de la tarde, 9 minutos, momento de salir a la calle juntos.
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0: Tenemos vallado policial en la Embajada de Israel y en la legislatura, con lo cual cortes por esa zona, mejor si lo podés evitar para moverte con más rapidez. Avenida Luis María Campos, entre Santa Fe y Dorrego, tenemos corte total en ambos sentidos por obras del tren Mitre. Ojo porque esto es importante, justo el primer tramo de Avenida Luis María Campos, allá donde está la terminal del 12, donde está el regimiento Patricios, bueno, toda esa calle está cortada, con lo cual mejor buscar vías alternativas, porque bastante demora en la zona. Choque en el oeste, altura Bransen, mano a la ciudad de Buenos Aires. Congestión en Panamericana entre Belgrano y 202, mano a la ciudad de Buenos Aires. Bastante cargada la cosa. Estaciones de subte cerradas, Medrano, Tribunales, Urquiza, Entre Ríos y La Valle. El resto de servicios funcionando de maravilla.
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Berlín, 107.7, la voz de Benson Boom haciendo The Time of My Life. A las 4:20 de la tarde. 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

en 107.7 conociendo Rusia, haciendo en todos los lugares. El Ruso y compañía que celebraron los 7 años de Cabildo y Juramento con un show gratuito ante más de 1000 personas en las barrancas de Belgrano. De hecho, Mateo tocó el álbum con su guitarra y compartió un momento especial junto a un fan que lo acompañó con la armónica. Se sacó fotito en la esquina de Cabildo y Juramento. Hizo el show completito allí en Barrancas. 4:30 de la tarde, 16 grados 8 décimas en este momento en la ciudad de alrededores. Y el sonido de Justin Bieber haciendo Yukon en Berlín.

Berlín 107.7 suena Somber, uno de los headliners de Lollapalooza Argentina 2027. Nos enteramos hace apenas unas horas. Se presentará por primera vez en nuestro país y llevará hits como Back to Friends, Undress y Homewrecker, que es lo que suena en este momento en la vuelta a casa cuando faltan 20 minutos para las 5 de la tarde. Los otros headliners: Charlie XCX, The Killers, Fontaines D.C., David Guetta y muchos más. I wanna talk to you. Mika haciendo Grace Kelly en la vuelta a casa en Berlín 107.7.

0: Berlín 107.7, suenan los 5 Seconds of Summer haciendo She Looks So Perfect. 4 de la tarde, 49 minutos, los sonidos de la primavera empiezan a sentirse en la ciudad. 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
15: Casi las 5 de la tarde en todo el país.
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15: La inflación en la ciudad de Buenos Aires fue 1,8% en septiembre y acumula 23,7% en lo que va del año. El indicador porteño registró una leve desaceleración de 0,1 punto porcentual contra agosto. La variación de precios llegó a 32,9% en los últimos 12 meses. El gobierno y la ciudad firmaron el traspaso del complejo penitenciario de Marcos Paz a Nación para iniciar el cierre y traslado progresivo de los presos de Devoto. El operativo estará coordinado por fuerzas federales y comenzará este año, aunque todavía no hay una fecha definida para completar la mudanza. Desde este viernes, los peajes bonaerenses aumentarán cerca de un 9% y viajar de la ciudad de Buenos Aires a Mar del Plata costará hasta 22.300 pesos por tramo en hora pico. El viaje de ida y vuelta superará los 44.000 pesos solo en peajes, sin contar el combustible. Cinco de la tarde, un minuto en todo el país, 16 grados 8 décimas en la ciudad de Buenos Aires, el cielo cubierto con llovizna, la humedad 83%. ¿Qué pasa, Berlín? ¿Cómo viene ese jueves? Aquí Santi Costa del otro lado. Con

0: Coco Burtín en la puesta en el aire, con Vale Noel en producción. Y en esta hora nos vamos a encontrar con Billie Eilish, Bruno Mars, Miley Cyrus, Madonna y muchos artistas más.
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0: En Berlín 107.7, Teddy Swims haciendo Lose Control. 5 de la tarde, 7 minutos. Salimos a la calle.
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0: Bueno, en Fitzroy y Vera tenemos un acto de conmemoración del 7 de octubre, con lo cual acá reducción de carril. Mientras tanto, en Avenida General Paz y Emilio Castro, reducción de carril sentido Río de la Plata por un accidente. Se mantiene el corte de Avenida Belgrano y Bernardo de Irigoyen. Tren Roca Ramales 6 con demoras y cancelaciones por problemas operativos. El resto de servicios de movilidad funcionando con su cronograma habitual.
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0: Berlín 107.7, Madonna junto a Kylie haciendo Love Sensation. Disfrutamos de la vuelta a casa juntos con las mejores canciones y disfrutamos también del Día de la Madre. 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

0: Berlín 107.7, Adela haciendo Ain't in LA. OpenAI presentó ChatGPT 6 junto con Inteligente UI, una nueva interfaz que combina texto con imágenes, gráficos, botones y otros elementos interactivos. La actualización permite generar herramientas como calculadoras, mapas y juegos, además de ofrecer mejoras en búsquedas, velocidad y seguridad. El nuevo sistema ya está disponible globalmente y llega a todos los planes de ChatGPT, incluido el gratuito y Go.
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107.7 Halsey junto a The Chainsmokers haciendo Closer. 5 de la tarde, 39 minutos, complicada la vuelta a casa con mucha congestión en Lugones y en Cantilo. También Panamericana complicada para salir mano hacia el norte. Y General Paz, mano al sur también, bastante cargada paciencia en este regreso a casa. Seguimos con Chano, claramente en Berlín.

0: Berlín 107.7, la voz de Miley haciendo End of the World cuando faltan 10 minutos para que lleguemos a las 6 en Berlín 107.7. 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
10: 6 de la tarde, un minuto en todo el país.
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10: Con la privatización de AISA, el gobierno busca reforzar su estrategia para cubrir vencimientos de deuda. Un consorcio ofreció 340 millones de dólares y quedó a un paso de controlar el 90% de las acciones de la empresa que opera el agua y las cloacas en el AMBA. La propuesta se ubica por debajo de lo que esperaba Economía, pero los fondos se destinarán a cumplir con el programa financiero oficial. Una familia de cuatro personas necesita

0: solicitó más de 2.600.000 pesos en septiembre para ser de clase media en la ciudad de Buenos Aires. La Dirección de Estadística y Censos porteña determinó que un grupo familiar integrado por 2 adultos y 2 menores requirió 1.6 millones de pesos para no estar en la pobreza. Boca llegó a Córdoba para enfrentar a Instituto y fue recibido por una multitud de hinchas. El Ceneice se medirá mañana ante La Gloria, el puntero de la zona A, en uno de los partidos más atractivos de la fecha 12 del torneo clausura. 6:02 en todo el país, 15:08 la temperatura en este momento, el cielo cubierto con algo de lloviznas en la ciudad de Buenos Aires, la humedad 87%. ¿Cómo va, Berlín? Bienvenido, bienvenida a quien se suma a partir de este momento, a este jueves de ocaso. En esta hora nos vamos a encontrar con Taylor Swift, Harry Styles, Daft Punk y muchos más.
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0: Clásico total de los franceses de Daft Punk haciendo Get Lucky a las 6 de la tarde, 9 minutos en Berlín, 107.7. Salimos a la calle.
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0: Autopista Buenos Aires-La Plata con tránsito intenso, mano hacia La Plata desde las zonas de Quilmes con marcha lenta por obra del nuevo cuarto carril. Corrientes y Callao, reducción de carril, acá por manifestantes. Corte total de Luis María Campos entre Santa Fe y Dorrego, esto es por obras en las vías del tren Mitre, justo ahí el puentecito que hay en Luis María Campos y Dorrego. Bueno, cerrado acá el último o el primer tramo de Luis María Campos, depende de dónde vengas. Estaciones de subte cerradas por obras de renovación, Medrano, Urquiza, Entre Ríos y Lavalle. El resto de servicios funcionando con su cronograma habitual.
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0: 107.7, la voz de Megan Trainor haciendo All About That Bass. En un ratito llega Mike Leonelli, nuestro DJ de cabecera, y nosotros nos vamos a meter ahora en ese mundillo. ¿Por qué? Porque tenemos novedades en el mundo de los DJs. David Guetta fue elegido por sexta vez como el DJ número uno en el mundo. ¿No conocen a Mike Leonelli? ¿Qué pasó? ¿Cómo es esto? En la encuesta Top 10 de los mejores 100 DJs de la DJ Mag 2026, y de esta manera Guetta se convirtió en el artista más premiado de la historia. El francés tuvo además un año récord con 5 mil millones de reproducciones y 22 números 1 en el ranking Dance Airplay de los Estados Unidos. Por otro lado, Charlotte DeWitt fue elegida la mejor DJ de techno, mientras que Anima subió al tercer puesto y Fred Again se quedó con el puesto número 16.
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en 107.7 Clean Bandit haciendo company a las 6 de la tarde, 26 minutos, 15 grados en este momento en la ciudad de Buenos Aires. Mañana viernes comienza el fin de semana con 13 grados como temperatura mínima, 17 la máxima, y también un día bastante parecido al de hoy. Cielo nublado, alguna que otra lluvia aislada, inestabilidad durante todo el viernes. Nosotros continuamos al ritmo de Maroon 5. Esto es Moves Like Jagger junto a Christina Aguilera, sonando en la vuelta a casa en Berlín.

Clarín 107.7, Olivia Dean haciendo Men I Need a las 6 de la tarde, 32 minutos, 15 grados en la ciudad de Buenos Aires. Momento de recibir a nuestro DJ número 1, Mike Leonelli. Ah, bueno, Mike, así, pateando la puerta. Me gusta, Mike, qué decirte. Watermelon Sugar en un mix de Tommy Sunshine, lo que programa nuestro DJ de cabecera para comenzar el On The Mix de este jueves.

En Berlín 107.7, Mike Leonelli en las bandejas, pasaba Justin Bieber haciendo Love Yourself en este remix de DJ Q. 6 de la tarde, 42 minutos. Y lo que ya va sonando ahí abajito es Moby haciendo Lift Me Up en este remix de The Suffer. Y acuérdate que a Mike lo encontrás como siempre todos los sábados desde las 10 hasta la medianoche en el mejor momento del fin de semana para escuchar unos buenos remixes. Estás disfrutando la vuelta a casa en Berlín 107.7.

0: Berlín 107.7, Nari junto a DJ Michelle haciendo Blue en este original mix, lo que nos propone Mike Leonelli para cerrar nuestro On The Mix de jueves. Gracias, Mike. Nos encontramos mañana, mañana viernes, sí, abriendo el fin de semana acá en La Vuelta a Casa.
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0: Y hasta acá nosotros. ¿Por qué? Porque ya se aproximan las 7 de la tarde, momento en el que te vas a quedar con Maru Drost, como siempre, hasta las 10 de la noche. Coco Burtín estuvo en la puesta en el aire, Male Noel en producción, Alberto Basigalupo coordina, Kiru Quiroga se encarga de la playlist. Yo soy Santi Costa, amigos. Nos encontramos mañana a las 4 de la tarde, acá para darle la bienvenida al merecido fin de semana.
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2: El grupo británico Remember Monday presentó Attention. El trío de chicas confesó que la canción es un homenaje a la música de las comedias románticas de la década del 90 y que al mismo tiempo no desentone cuando suene en una noche de fiesta.

0: Berlín 107.7 te adelantamos canciones. Attention, Remember Monday.
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7: 7 de la tarde, 4 minutos.
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7: El gobierno de la ciudad firmaron el traspaso de la cárcel de Marcos Paz para iniciar el traslado de los presos de Devoto. La ministra de Seguridad, Alejandra Monteoliva, presentó el proyecto Ley y Orden que establece el operativo para mudar de manera gradual a los internos de la cárcel porteña al nuevo complejo penitenciario. Según explicó, el plazo para completar la mudanza es el cierre del año. La Fiscalía pidió 12 años de prisión para el médico Leopoldo Luque y 8 para la psiquiatra Agustina Kosachov por la muerte de Diego Maradona. También solicitaron penas para otros 4 imputados y la absolución del médico clínico Pedro de España al considerar que no tuvo responsabilidad penal. La inflación en CABA fue de 1,8% en septiembre y acumula 23,7% en lo que va del año. El indicador porteño registró una leve aceleración de 0,1 puntos porcentuales contra agosto. La variación de precios llegó a 32,9% en los últimos 12 meses. Siete de la tarde, 5 minutos, y a esta hora, bueno, tenemos un clima pesado, 15 grados de temperatura en la ciudad de Buenos Aires, mucha humedad, un 94%.
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7: ¿Cómo les va? ¿Cómo les va? Acá estamos en este jueves, hasta las 10 de la noche, esto recién.

0: Arrancas la noche de Berlín, te vamos a acompañar con buenas canciones si estás volviendo a casa, si todavía te falta un tramo, si estás ya en casa, afortunados y afortunadas, las mejores canciones para ustedes y el mejor equipo. Male Noel en producción, Juan Macoco Burtí en los controles, coordinando Alberto Vacigalupo, musicalizando Kiru Quiroga, quienes habla Maru Drost, y esto es la noche de Berlín. Bienvenidos. Primera hora con Olivia Rodrigo, Sabrina Carpenter, Pink, The Weeknd y más.
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0: Sam Smith y Norman y Snow Dancing with a Stranger a las 7 y cuarto de la tarde. Esto recién arranca en este jueves en la noche de Berlín 107.7.
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0: Bueno, y a esta hora, ¿cómo está la calle? En Avenida Corrientes y Callao, la calzada achicada por manifestantes. Hay demoras en el final de General Paz, ingreso a Lugones por una intervención de emergencia a la altura de La Pampa. Corte por un evento en conmemoración al 7 de octubre en Fitzroy y Vera, con reducción de carril. Siniestro vial en General Paz y Emilio Castro, reducción de un carril, sentido el Río de la Plata. El vallado policial en la Embajada de Israel, Chacabuco, entre Avenida de Mayo y Rivadavia, y también en la legislatura porteña en Perú, entre Irigoyen y Diagonal Sur. Estaciones de subte cerradas por obras, Medrano de la línea B, Urquiza y Entre Ríos de la línea E, y La Valle de la línea C. El resto de trenes, subte, cipre, metro, funcionan con normalidad a las 7 y cuarto de la tarde, 14.2, la temperatura actual.
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Ella es Sabrina Carpenter haciendo Chase. 7:20 PM. 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La noche de Berlín, edición jueves, hasta las 10. Llega James Blunt ahora con Tastes Like Summer.

A las 7 de la tarde, 28 minutos, Pink pasaba en Berlín 107.7 haciendo Just Give Me a Reason. La canadiense Avril Lavigne, esta canción llegó al número 1 en Australia y al puesto 2 en Estados Unidos, donde se mantuvo 31 semanas en el Hot 100 y fue nominado al Grammy a Canción del Año. Complicated, su gran hit. Ahí llega ella. Avril Lavigne, en la noche de Berlín 107.7.

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5: 7:36 y como todos los días tomamos contacto con Agu Girón, la reina de la información, para que nos indique, nos aclare, nos desazne. ¿Cuáles son los ejes del día que tenemos que saber para estar informados en esta jornada de jueves? Y vamos a arrancar con la privatización de AISA. El gobierno avanza con esto. ¿Quiénes son los nuevos dueños? Esto es así, Agu Girón. ¿Cómo estás? Buenas tardes.
6: Hola Manu, muy buenas tardes para vos también. Y sí, hoy el gobierno abrió las ofertas para privatizar AISA, la empresa que presta el servicio de agua potable y cloacas a unas 14 millones de personas en el AMBA. El ganador fue un consorcio que está encabezado por Rowin, del empresario Walter Román. Ofreció más de 340 millones de dólares por el 90% de la compañía. El dato igual que llamó la atención es que entre los socios está Mauricio Filiberti, es conocido como el rey del cloro, dueño de...

0: una empresa proveedora de insumos que AISA ya viene utilizando para potabilizar el agua y que además es socio en Edenor, es decir, que con esta operación Filiberti queda vinculado a los tres servicios esenciales del AMBA: electricidad, gas y ahora también el agua. La concesión va a ser por 30 años hasta 2056, tiene una extensión posible de 10 años y el consorcio además tiene que invertir 1.940 millones de dólares durante los primeros 5 años y otros 15 millones durante toda la concesión.
1: Bien, por otro lado, juicio por la muerte de Maradona y la fiscalía que pidió que Leopoldo Luque sea condenado a la pena de 12 años de cárcel.
0: Sí, porque la fiscalía pidió hoy una condena de 12 años de prisión para Leopoldo Luque, es el neurocirujano y médico personal de Maradona, por considerarlo uno de los principales responsables de su muerte. Los fiscales sostienen que Luque cometió homicidio simple con dolo eventual, es decir, que conocía los riesgos que atravesaba Maradona, que podría haber tomado medidas para evitarlos y que aún así aceptó ese riesgo, que de hecho podía terminar en su muerte y de hecho terminó en su muerte. La acusación apunta especialmente a lo que ocurrió entre el 11 y el 25 de noviembre de 2020, después de aquella famosa operación por el hematoma subdural. La fiscalía apunta que Maradona fue enviado a una casa en Tigre sin las condiciones médicas necesarias, a pesar de que presentaba ya signos de un grave deterioro cardíaco. Se pidieron también penas para los otros acusados, son 10 años para la coordinadora médica de la prepaga, 8 años para la psiquiatra Agustina Kosachov. Para los otros tres imputados, el psicólogo y los enfermeros, se solicitaron penas menores por homicidios culposos y, atención con esto, la absolución del médico clínico. Ahora tienen que alegar las defensas y finalmente van a ser los jueces quienes decidan si aceptan o no la acusación de la fiscalía.
1: Bueno, impecable como siempre, Agujirón. Nos reencontramos mañana con más información. Buenas tardes.
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este mes con un show en la ciudad de Koto, en Japón, el día 29, fin de mes, en In Japan, Benson Boone, Mr. Electric Blue, pasaba en Berlín 107.7. Ahora Martin Garrix junto a Ed Sheeran hacen Repeat It.

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6: 8 de la noche, 3 minutos.
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6: Con la privatización de AISA, el gobierno busca reforzar su estrategia para cubrir vencimientos de deuda. Un consorcio ofreció 340 millones de dólares y quedó a un paso de controlar el 90% de las acciones de la empresa que opera el agua y las cloacas en el AMBA. La propuesta se ubica por debajo de lo que esperaba Economía, pero los fondos se destinarán a cumplir con el programa financiero oficial. Una familia de 4 personas necesitó más de 2.600.000 pesos en septiembre para ser de clase media en CABA. La Dirección de Estadística y Censos porteña determinó que un grupo familiar integrado por 2 adultos y 2 menores requirió 1,6 millones de pesos para no estar en la pobreza. Boca llegó a Córdoba para enfrentar a Instituto y fue recibido por una multitud de hinchas. El Xeneize se medirá mañana ante La Gloria, el puntero de la zona A, en uno de los partidos más atractivos de la fecha 12 del torneo clausura. 8 de la noche, 5 minutos. La temperatura actual en la ciudad de Buenos Aires, 14 grados, 2 décimas, 90 el porcentaje de la humedad y el cielo cubierto con llovizna. En esta segunda hora de la noche de Berlín vas a escuchar a Shawn Mendes, Dua Lipa, Kylie Minogue, Britney Spears y más.
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0: Shawn Mendes, Stitches. A las 8 de la noche, 13 minutos. Estás en Berlín 107.7. Y tengo una propuesta porque de cara al fin de semana largo, ¿qué van a hacer ustedes? Si quieres hacerte una escapada al fin de con amigos, bueno, el destino ideal, ya lo sabés, es Mar del Plata. 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
0: Ella es Chaperone, haciendo Good Luck, Babe. Y esto, la noche de Berlín, hasta las 10.

Una canción que ocupa el puesto número 5 de nuestro Berlin Top 40, que podés escuchar cada sábado con Joey Campobassi. De 19 a 22, Stella Lefty pasaba en la noche de Berlín 107.7, 8 y 23, 14 grados 2. Esto sigue, ¿eh? Hasta las 10. Foster the People haciendo Pump That Kicks.

0: Isla Lizarazu haciendo nieve a las 8 de la noche, 34 minutos. Y la noticia de música del día tiene que ver con Drake, que decidió no presentar canciones de sus tres álbumes de 2026 a los premios Grammy 2027, continuando con su postura de no participar en las nominaciones. La decisión llega después de que BTS anunciara un boicot a la ceremonia por desacuerdos con la nueva categoría de Asian Pop y sus requisitos lingüísticos. Los Grammy 2027 se van a realizar el 7 de febrero, para que vayamos agendando.
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0: Post Malone y Morgan Wallen ahora con I Had Some Help en la noche de Berlín.

Diana Spiral, Material Lover, a las 9 menos cuarto de la noche, en Berlín 107.7. Bueno, si todavía no nos seguís en Instagram, @berlin107.7, que pasa de todo en nuestras redes, y también te puedes bajar nuestra app Berlín107.7 si te vas a cualquier parte del mundo, no llevas con vos, podés revivir los programas y mucho más. Kylie Minogue ahora con I Believe in You.

0: Camila Cabello haciendo Habana cuando faltan 6 minutos para las 9 de la noche. Los robots humanoides ganaron protagonismo en las pasarelas de Londres y Milán, donde desfilaron vestidos o acompañaron a modelos en shows que combinaron moda, tecnología e innovación. La tendencia también llegó a Seúl con parejas de modelos y androides vestidos a juego, planteando cómo podrían convivir humanos y robots en el futuro.
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13: 9 de la noche, 3 minutos, tercera y última hora de la noche de Berlín, en la que vas a escuchar a Taylor Swift, Ariana Grande, Katy Perry, Black Eyed Peas y más.
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